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0: que me parecen muy relevantes. Uno fue el dato que dio ayer el INDEC. Tenemos récord de informales. O sea, no mejoró el trabajo. Siguen cayendo los trabajadores empleados. Hay cada día más personas sin laburo. Y lo único que crece sistemáticamente son los informales. O sea que todo eso, la reforma laboral, la ley bases y la mar en coche, no servía. Lo otro que fue el gran eje de Milei fue: el Estado no sirve. Y como el Estado no sirve, tengo que privatizar todo. Bueno, tengo un informe de todo lo que privatizó, toda la plata que están generando esas empresas privatizadas, pero sobre todo toda la plata que te están sacando, porque están aumentando muy por encima de la inflación cada uno de los servicios que proveen. Todo esto en un contexto en el cual, recuerden, ayer lo contamos, el gobierno tiene como única política la deuda, y en estas horas nos enteraremos qué hace Caputo con la autoautorización de ayer de sumar hasta 5.000 millones de dólares de deuda apalancada por bancos internacionales que están acompañando este gobierno de Javier Milei, basado en esto, basado en el extractivismo, en un par de actividades, y que el resto del país veremos a dónde va. Ese es el gran tema, creo yo, de esta época, ¿no? O sea, núcleos de negocios muy fuertes, muy concentrados y que efectivamente van a generar mucha plata, y el resto del país que va a quedar a la deriva. Hay una nota muy interesante de Eugenia Rodríguez en El Destape que habla de la doble crisis de las pymes. Vieron que con Fer Alonso todos los meses les mostramos nuestra encuesta preferida, que es la encuesta de tendencia de negocios que hace el INDEC también. Esto es información pública, y que le preguntan a las industrias, a los supermercados, ¿cuál es tu principal problema? Dice, bueno, no vendo nada, responden las industrias y los supermercados. Bueno, esa es la primera parte de la crisis. La segunda parte es esto que publica Eugenia Rodríguez. 6 de cada 10 ya tiene problemas para cobrar. Los retrasos de clientes se dispararon del 35 al 60% en un año. Mientras se deteriora la cadena de pagos, crece la presión de las importaciones y algunas firmas encuentran más negocio en vender productos importados que en fabricarlos. Esto es lo que está pasando con las pymes. La caída de ventas, pon el gráfico siguiente, continúa siendo el principal problema, ¿sí? Pero después ya le sigue el aumento del costo de las materias primas y los retrasos de pagos de clientes, que trepó del 35%, como muestra acá, al 60%. Esto, empieza a hablar de una economía absolutamente rota. Vieron que hace un tiempito les mostré también cómo había aumentado la cantidad de cheques rechazados. En algunos lugares ya es del 300% de aumento la cantidad de cheques rechazados. O sea, te llega el pago, pero cuando lo vas a cobrar, ¡pum!, rebota el cheque. Cuando se empieza a romper eso, ya es que no hay mucho más que hacer. Fíjate también el último gráfico que publicó Eugenia Rodríguez, que te muestra eso, ¿no? La variación trimestral según el origen de los productos y cómo está disminuyendo la producción propia. El 60% de las empresas disminuyó la producción propia de sus productos. ¿Y qué está haciendo? Los está trayendo de afuera, ya terminados. Y quiero detenerme en un caso puntual, porque ayer, mientras preparaba el editorial, me llegó los datos de la Federación Industrial de Santa Fe. Es una provincia muy importante y relevante porque tiene la doble característica de tener mucha industria y mucho campo. Entonces, es una provincia para tener en cuenta siempre como termómetro de qué está pasando en el país. Y sobre todo después ver qué hacen sus diputados, sus senadores, que acompañan un modelo económico que está destrozando su propia provincia. Ayer llegaron los datos de la Federación Industrial de Santa Fe, son tremendos. Vamos a ir mostrando, mirá lo que es esto. Este es un gráfico, para los que lo están viendo se va a entender muy fácil, para los que no, les cuento.
1: Más importante,
0: que te muestra
1: ya
0: qué pasa con el trabajo
1: sobre sus
0: industrial.
1: Espaldas. Y la Santa sentencia Fe. La tiene la gente, que es un corrupto, que le mintió a la gente, que nos mintió al Congreso, que le mintió al país y que no está en ninguna condiciones. Hoy en labor parlamentaria algunos nos daban clases de derecho constitucional. Ese mismo 29 de abril le di a Adorni una constitución nacional. El artículo 16 habla de la idoneidad. Adorni no es idóneo. 22 rectificaciones presentó en su declaración jurada. Pero ¿saben qué? Quédenselo a Adorni, que es el símbolo de lo que vinieron a hacer. A acomodarse y llevarse privilegios ustedes.
2: A continuación, por el bloque Provincias Unidas van a hablar Pablo Juliano y Esteban Paulón, que comparten el tiempo. Gracias.
1: Gracias, presidente. Dos ruidos resuenan en mi cabeza al momento de esta intervención. Dos sonidos, por así decirlo. La ovación de un montón de bloques el 29 de abril, cuando acá se presentó el jefe de gabinete, que hoy no están. Un ruido ensordecedor, porque atronaban, les quedaron las palmas calentitas el 29 de abril a los diputados que hoy no están. Y el segundo ruido que me sigue, que se me vino a la mente en este instante, eran sus palabras pidiéndome que lo tratara con respeto y que me refiriera al jefe de gabinete de usted. Jefe de gabinete que le faltó el respeto a este Congreso y que ahora usted entonces, en condición de presidente de este cuerpo, tendría que haber tomado otro tipo de actitud, su fuerza política. Porque es cierto, nos mintió a nosotros, nos tocó en esta oportunidad de interpretar la representación de ese pueblo, pero en ese mismo estrado se nos dijo que no había ocultación alguna el 29 de abril. Se le dijo a los representantes del pueblo que la documentación iba a estar perfectamente presentada. 42 días mediaron entre esa pantomima que encuentra la complicidad del oficialismo y de algunos radicales. Porque acá también quiero hacer otra mención. Acá también hay otros radicales que sí estamos dando quórum para ponerle punto final a la corrupción en la semana en la que también se conocen cajones pornográficos llenos de dólares. ¡Qué gran ocurrencia! Afanarse el logo de la Unión Cívica Radical la misma semana que conocemos esa actitud de algunos que se hacen llamar dirigentes. No son dirigentes, son delincuentes. Tratémoslo como delincuentes. Un político no llena sus cajones de ropa y tapa dólares con las remeras. Un político no se hace una fuente. Un político no deja al pueblo de rodillas. Si vos te haces llamar radical, tenés que estar acá. Si te haces llamar de la Unión Cívica Radical, con lo que eso significa, no podés estar ausente acá. ¿Qué te dieron para no venir? ¿Qué te entregaron? ¿Qué precio estás pagando? ¿A dónde te querés llevar? Cientos de años de lucha de un montón de hombres y de mujeres. No pagamos caro la recuperación democrática. El presidente del bloque de Unión por la Patria mencionaba a Raúl Alfonsín en el 94. Obvio que el jefe de gabinete es un dispositivo y que en este caso llegamos para chocarnos con la torpeza de un país entero. Ustedes están condenando a la Argentina a una crisis institucional. Ustedes que creen que pueden hacerle pensar por un instante a la sociedad que les garpa sostener a Adorni. No hay problema. La sentencia más importante ya la carga sobre sus espaldas. Y la sentencia la tiene la gente, que es un corrupto, que le mintió a la gente, que nos mintió al Congreso, que le mintió al país y que no está en ninguna
3: Gracias,
1: condiciones.
3: Presidente. Yo quisiera que conste en la versión taquigráfica las ausencias. Porque más de la mitad de este recinto está ausente. Y las ausencias también tienen que registrarse. Por supuesto, desde mi humilde lugar, y confío en quienes estamos aquí sentados, haremos honor de la humildad cuando tengamos delante un micrófono de un periodista de señalar y nombre con apellido a los que no estuvieron. Porque una cosa es la ausencia en una sesión común y corriente. Ahora, esta sesión era la vara moral con la que este Congreso podía responderle a la sociedad, a los que nos votaron, cada uno representando un partido o una ideología diferente, pero para levantar la vara moral de este país. Y sin embargo, en esta sesión, donde se iba a dirimir ni más ni menos que la aplicación del artículo 101 de la Constitución Nacional, que es el mecanismo republicano más importante que tenemos en la Constitución, para poder relevar al poder, para poder constatar lo que hace el jefe de gabinete, para poder controlarlo. Esa herramienta que la Constitución nos da a quienes estamos ocupando una banca, hay quienes decidieron no utilizarla. Entonces, no es una ausencia más. No se justifica con un viaje a Europa y no me di cuenta. No se justifica como yo he visto a diputados escondidos detrás de una cortina hoy, especulando a ver si se sentaban o no. No hay justificación para las ausencias de hoy. Porque son los mismos que después en los medios de comunicación se venden como opositores o como garantes de la República y hoy niegan que este Congreso pueda sesionar para justamente hacer lo que hay que hacer, que es votar si el jefe de gabinete tiene o no la confianza política de este Pleno para seguir utilizando lo que tiene bajo su mando, ¿no? Curiosamente, por ejemplo, la potestad del presupuesto, el poder direccionar partidas, la recaudación, una persona que confesó durante 25 años haber evadido impuestos a un periodista. Y sin embargo, quienes tienen que hacer honor a sus próceres, a Illia, a Irigoyen, a Alfonsín, a Perón, otros que entraron conmigo también, y que se dieron vuelta y dijeron hasta acá llegamos porque no queremos ser a quienes avalemos el afano, entre otras cosas. Y hoy no están sentados acá, ¿Qué pasó? ¿Un contratito de Rufus los pudo más? Entonces yo me pregunto, ¿esta es la vara moral que le vamos a devolver a la gente? Y yo simplemente quiero pensar en aquel que se levanta a las 5 de la mañana para ir a laburar todos los días, honrar no solamente lo que tiene que hacer un argentino de bien, que es llevar el pan a su mesa cada vez cuesta más, sino cumpliendo con el pago de sus impuestos. Y ve que acá los diputados, que lo único que tienen que hacer es ocupar una banca cuando se sesiona, no están presentes. ¿Qué pensarán esas personas? El hombre del argentino trabajador de bien. Cuando vea la mitad de este Congreso y señalo para allá y para allá arriba, que no están. Entonces, tengan presente los que no se sentaron en sus bancas, esos colegas diputados, que tal vez la historia pasa, pero la memoria persiste, y sobre todo en la gente que va acumulando bronca, porque cada vez se siente menos representado. Y esto aplica a cualquier lógica partidaria, porque deshonran y desconocen hasta la lógica de los partidos, de los cuales yo no ocupo, pero he estudiado. No predican ni siquiera lo que sus propios próceres enseñaron. Entonces, los que no están sentados acá, que quede claro y asentado en la versión taquigráfica, son quienes avalan y son cómplices de la corrupción. Son cómplices de la corrupción. Y no había nada que discutir en ninguna comisión. Son los arreglitos con Rufus los que impidieron que estén aquí sentados. Ese es el Congreso que le están dando los que no vinieron al Congreso hoy, el Congreso que quieren estos que no vinieron para la sociedad. Pero hay otra lista de los que estamos acá presentes, quienes estamos sentados dando la cara, poniendo la cara, porque sí queremos transparencia y sí queremos respuestas. Y no se preocupen que la sesión de hoy lograron hacerla caer, probablemente con plata, cada vez más chiquita, cada vez más chiquitaje, cada vez más el negocio para uno. No se preocupen, porque vamos a volver a insistir. Y si no es hoy, será mañana o será la semana que viene. Y también vamos a insistir quienes vamos a la justicia. Pero el mecanismo parlamentario se dirimía hoy. Y acá está la respuesta. La mitad de los que no quieren, la mitad de los cómplices de la corrupción y la otra mitad prácticamente que sí queremos que se haga justicia y haya transparencia en los gobiernos. Muchas gracias.
4: Muy buenas tardes, ¿cómo le va? ¿Cómo andan? Aquí arrancamos una edición más de Infocontenidos Radio. Esta tarde, fresca tarde de junio, le cuesta irse junio, señores. Estamos en el día 4.775 de junio. ¿Por qué no lo hace más corto, papi? Tarde con mucha información, cosas que fueron pasando en las últimas 24 horas. Pasó de todo. Pasando con el agua en la escuela de Hernández. Se abonó, no se abonó, no le cobran, no le ganan, está roto algo, no tuvieron clase por el agua los chicos, señores. Bien, andamos bien, en la provincia andamos bien. Señores, se vienen cambios en el equipo de trabajo del Ejecutivo. Ya te voy a contar. Me parece que puede haber alguna variante por ahí. You've been Esta semana nos visita Nogoyá. Por fin alguien nos visita. Gracias a Dios. El señor Colero viene y me dicen: ay, cómo van a estar extasiados algunos. Se hacen pipi. Señores, crucé a algunos correligionarios. Está más malo que las arañas. Qué interna. Si pensaba que los compañeros tenían, bueno, ahora lo tienen los radicales. Señores, ya vamos a leer los títulos más importantes de la República Argentina. María José Sanguine que dice: qué calor, qué calor que hace, me decían. Pasé por la grida y me compré un heladito.
5: Hola, ¿cómo estás, Ángel?
4: ¿Cómo
5: estás,
4: la audiencia?
5: Bien. No hace tanto frío. Ahora la mañana temprano,
4: mira,
5: sí.
4: Yo no le mentí, vi que estaba con calor ella.
5: Pero sí, aparte está. Bueno, estamos en una etapa invernal. Sí. Hay que aceptar también que estamos en invierno. Somos tan masoquistas y no aceptamos que estamos en invierno.
4: Yo quiero primavera ya.
5: Bueno. Mira que tenés muchas flores caminando. ¿Eh?
4: Ay, qué cuántas flores que hay.
5: Mira. Sí.
4: Le llamó la atención al ingeniero las flores.
5: Igual. Es que es donde van estudios allá de Alto Paraná, no hay flores.
4: Ay, en el 11 le puso un poco, ¿viste? El 11 cambió un poco, le puso el pasto, algunas cuestiones más.
5: Y bueno, sí, allá con el pasto que le sobra, si no.
4: Sí, sí, con toda la que tiene el 11. Señores, así todo no saca la foto, no le pone. Buscar el ángulo, 11. Contame la temperatura, Majo.
5: Dale, actualmente 12 grados, humedad 54%, vientos a 11 kilómetros por hora. Te cuento que acá me dice probabilidades de precipitaciones un 7%.
4: Ah, no, menos mal que no. Estoy reacio a lavar el auto, te juro. Lo lavo y otro día llueve.
5: Probabilidades, tampoco.
4: Es que.
5: No, recordá que todavía seguimos con el paro, seguimos con los despidos hasta octubre.
4: Vamos, de verdad.
5: Te cuento que para mañana mínima de 1 grado, máxima de 13 grados.
4: A no dormir solo, chicos y chicas.
5: Parcialmente nublado, algunas garúas. El día jueves mínima de 4, máxima 17 grados, totalmente soleado. El día viernes mínima de 5 grados, máxima de 19 grados, totalmente soleado. Sábado mínima de 6, máxima 19 grados, parcialmente nublado, algo de sol. Domingo mínima de 3, máxima de 15 grados, lluvias.
4: Hoy tremenda columna, tenemos de todo para contarte. Ya ponemos el mate,
6: Esta lección, lo que sí yo estoy convencido nos deja a nosotros como enseñanza al peronismo, es lo siguiente: que ahora la palabra de Deval, la palabra de Mitchell, la palabra de Koch, la palabra de Navarro, la palabra y la palabra de Piuma, la palabra del último militante valen lo mismo.
4: Sí.
6: Estamos todos en el llano.
4: Todos en el llano.
6: Y aparte.
4: Hubo un medio que lo criticó a Piuma por este dicho.
5: Están todas en la línea del horizonte.
4: Ya está.
5: El
4: horizonte lejano.
5: ¿Qué quieren chapear?
4: ¿Era una película El horizonte lejano
5: sí,
4: o así?
5: No sé. Yo no nací en esa época que le hicimos, pero bueno. Eso te lo dejo para lo que sabes.
4: A mí me dijeron que vos le mandabas mensaje a Neusta.
5: No, sabes que yo no lo conocí a Neusta personalmente.
4: No lo conocí. Creo que el final de Neusta.
5: Sí, yo también, por eso te digo, mis viejos siempre lo miraban, no sé, yo me recuerdo eso,
4: en mi casa se lo miraba, completamente, claro. Pero te digo una cosa.
5: Era fijo, viste, comías con Neusta.
4: Creo también. Que lo que lo jodió, sí, comías con Neusta, es verdad, comías la noche con Neusta, posta,
5: pero bueno.
4: Ahora, lo que sí, Majo, sí. Creo que Neusta pega el bajón cuando le sacan la foto en Punta del Este,
5: sí,
4: con el shortcito y se le notó el izquierdo. Bulto.
5: Hay que decirlo.
4: ¿A qué?
5: El bulto.
4: Ese.
5: Hay que decirlo.
4: Ese, se le notó ahí, se le vio en la foto.
5: Sí.
4: Y como que medio, viste, no le gustó.
5: Y ahora muestran cualquier cosa y no dice nada.
4: 10.000 seguidores. Saludos a los barrios. Hola, Hernández. ¿Qué pasa en la escuela Félix Frías? Vamos con el agua, che. Hubo reunión de los correligionarios con la vecinal en Aranguren.

0: te cuento algunos de los títulos principales del país, ¿no? Todo lo que está pasando. El gobierno nacional autorizó operaciones financieras por hasta 5.000 millones de dólares. El ministro de Economía, Luis Caputo, aseguró que se trata de una refinanciación de pasivos y no de nueva deuda, con el objetivo de reducir costos financieros del Tesoro. El mercado laboral mostró señales de preocupación. La tasa de desempleo del primer trimestre se ubicó en el 7,8% con aumento de la informabilidad y subocupación. Está bajísimo.
1: Un hecho que sorprendió en la provincia, ya estamos subiendo el video, tiene que ver con un dueño de una cargadora frontal que salió a chocar auto, camioneta, lo que encontró. Su conductor, el maquinista, estaba ebrio, ¿sí? Habló el dueño de la cargadora, dijo que va a pagar los daños ocasionados. Sí. ¿Sí? Tengo el audio, después lo vamos a escuchar.
0: ¿La avenida de Concordia?
1: Sí. ¿Ocurrió? Sí. Tengo el audio. Tremendo, ¿no?
0: Lo lincharon, pobre.
1: Tremenda máquina también. ¿Sí? No,
0: y lo lincharon también al conductor.
1: Y no era fácil tampoco, no, papi. Totalmente. Eso no es coca, papi, te llevaste puesto todo, ¿me entendés? O sea, no era broma.
0: Y bueno.
1: Señores, en la tarde...

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0: Seguimos en la tarde, ¿eh? Empieza a caer en todo el departamento de Nogoyá. Fresca tarde. Abrigate, ¿eh? Está tremenda la gripe también, ¿eh? Jodido, ¿eh? Mirá qué bien. Estoy hablando con gente de Aranguren.
1: Sí.
0: Ya te voy a tirar algún dato, ¿eh?
1: Dale.
0: ¿Vos por ahí qué tenés?
1: Yo acá tengo un poquito, te voy a leer un poquito lo que está pasando, ¿no? Que siempre hablamos el tema de la economía en el país.
0: Sí, sí.
1: ¿No? Más jubilados pierden poder adquisitivo y ajustan no su economía diga. Mensual. Durante años la jubilación fue concebida como una etapa en la que los ingresos previsionales permitan cubrir las necesidades básicas luego de una vida de trabajo. Sin embargo, para una porción creciente de los adultos mayores en Argentina, esa ecuación se ha vuelto cada vez más difícil de sostener. El aumento del costo de vida, la presión de los gastos de salud y la pérdida de poder adquisitivo de los saberes están modificando la economía cotidiana de millones de jubilados que buscan distintas estrategias para compensar el deterioro de sus ingresos. En ese contexto, el acceso al crédito comienza a ocupar un lugar cada vez más relevante. Aunque los préstamos personales para jubilados existen desde hace años, el fenómeno adquiere una nueva dimensión en un escenario donde los gastos esenciales absorben una proporción creciente de los ingresos. Al mismo tiempo, diversos estudios demuestran que cada vez más personas mayores continúan trabajando después de la edad jubilatoria para complementar sus recursos y otras que recurren a financiamiento para afrontar consumos que antes podían cubrir con sus saberes mensuales. La situación refleja una realidad compleja que atraviesa buena parte del sistema previsional argentino. Según un informe elaborado,
0: sí,
1: en base a datos del ANSES y el INDEC, la evolución reciente de las jubilaciones muestra resultados muy diferentes dependiendo el nivel de ingresos de cada beneficiario. Mientras los jubilados que perciben el equivalente a 3 haberes mínimos registraron una mejora real del 7,8% entre noviembre de 2023 y abril 2026. Quienes cobran la jubilación mínima más bonos sufrieron una caída real del 10,3% durante el mismo periodo. La diferencia se vuelve aún más evidente cuando se observan las pérdidas acumuladas. De acuerdo con el análisis, un jubilado que percibe 3 haberes mínimos acumuló una ganancia equivalente a 1,1 ingresos mensuales en los últimos 29 meses. En cambio, quienes cobran la mínima más bono perdieron el equivalente de 1,8 haberes completo durante el mismo lapso. Una caída tremenda.
0: Una caída tremenda. La informalidad también creció en Argentina. Veíamos algunos datos por acá también que nos llegaba a nivel INDEC. Tiene que ver con que la informalidad está en el 44,2%. Esto según el INDEC.
1: Sí, sí, según el INDEC. Te digo más. A ver, por ejemplo, la situación se repite en otros tratamientos de uso habitual. Me voy a lo que es medicamento. Aspirineta Prevent.
0: Sí.
1: Pasó de aproximadamente a 1.700 pesos a cerca de 9.000 pesos durante el mismo periodo. A ver, alguno que consume
0: no, logra, no logra recuperar el bolsillo. O sea, no te podés recuperar. Va, no. Pedís un aumento, lo arreglás y cuando saliste de ahí ya te aumentaron de nuevo.
1: Yo te doy un ejemplo de algo mínimo. Después tenés el Lotrial, tenés el Lasix, tenés el Micardi.
0: Contame
1: todo. Todos los que toman, sí, los abuelos.
0: Sí.
1: Que sabemos que durante, bueno, eso te decía, durante el mismo periodo. Mientras que productos como Lotrial y T4 registraron aumentos similares, entre los medicamentos que más se encarecieron aparecen el Daflon 500 con una suba acumulada del 523% de aumento. Lasix con el 482% de aumento, Micardis con 472%, el Trapax con el 463%,
0: sí,
1: y Aldactone A con el 460%.
0: Claro.
1: De aumento, pero es una locura, Ángel.
0: Es muchísimo.
1: Yo creo que hoy, no sé si muchos abuelos están consumiendo esa medicación actualmente.
0: ¿Cómo haces para recuperar el bolsillo? ¿Cómo haces para volver de nuevo a activarte, no? Todo esto, o sea, que complejo, es muy complejo todo lo que sucede hoy en la Argentina y los gremios, y algunos están dormidos los gremios.
1: Bueno, pero también está...
0: Los empleados de comercio, por ejemplo, también, ¿eh?
1: Sí, bueno, vos recordás que está el libre precio, ¿no?
0: Sí.
1: Hace poco, está en la casa una amiga, viene la sobrina de ella y dice, ¿había ido a una farmacia el domingo? Sí. Había comprado unas gotitas para la nariz. El domingo fue a una de turno, obvio. Le salió mucho más cara que al día siguiente que se fue a comprar.
0: Sí, sí, está pasando eso con la farmacia de turno.
1: O sea, con la farmacia hay abuso de precios. Yo creo que si tiene un vademécum, sí. El precio es para todas iguales.
0: Ahora, está pasando con la farmacia de turno.
1: Sí.
0: Con las farmacias de turno. Como que le hacen un poquito de sobreprecio.
1: Yo te doy un ejemplo. Pasó eso acá en una farmacia muy conocida.
0: Sí.
1: Que está del otro lado de la ruta.
0: Sí, sí. Me dice, una farmacia en Nogoyá le bajaron las ventas un 50%. Y claro, sí, te vas a otro lado, no sé. Justo tengo que ir a Paraná, tengo que ir a otro lado. Tenés 50 farmacias para buscar precio en otro lado.
1: La gente busca precio.
0: Tal cual, tal cual.
1: ¿Te lo digo? Bueno, así. Justo una que está del otro lado. Bueno, da la casualidad que, ¿cómo es? Le salió mucho más caro. Casi que 3.000, 4.000 pesos de diferencia.
0: Y sí. ¿Y hoy cuesta?
1: Habló Nogoyá, que no tenemos, no sé, 50 farmacias. ¿Quién ve todo eso del otro lado? A ver, porque...
0: No, volvemos al tema control. ¿Quién controla por lo menos? Dame una vueltita, averiguame esto, fíjate que el gozo, viste, en control.
1: Hoy vamos al rubro de comercio tal. A ver, ponele. Sí. Ejemplo, vamos a tomar farmacias. A ver, coinciden los precios, hay una diferencia mínima... Pero no,
0: o sea que a mí me envían más, no, yo quiero agradecer a los los empleados municipales porque siempre nos mandan mensajes, sí. Siempre estamos con ellos. Uh-huh. Chicos, si este gremio no los representa, ustedes son los que tienen el poder sobre algunas cuestiones. Claro. O sea, a ver, si se quejan, en algún momento van a tener que juntarse todos y decir, che, loco, verdaderamente no es barato lo que nos están sacando. Algunos se hacen millonarios, otros no van a laburar por hacer este trabajo. No, que la patronal, que esto, no. El gremio está para hacer fuerza, no tiene fuerza. Y aparte también ellos quieren ser los únicos que entremos a la paritaria. No quiero otro gremio porque a lo mejor no tiene tanto porcentaje de afiliados y demás. Me parece que esto es complicado, ¿no? De sobrellevar en una situación de crisis como la que estamos pasando. Muy serio, muy serio. Me dice que no hubo acuerdo. Hoy, mirá, debe ser una de las primeras, tal vez. En la ciudad de Nogoyá, en el día del mes de junio, siendo las 10:45, se reúne en el despacho de la Secretaría de Gobierno los representantes de UPCN, Margarita Vergara, Omar Oval y Ricardo Verón, y por parte del Ejecutivo Municipal, el Secretario de Gobierno de Hacienda y Relaciones Institucionales, el arquitecto Beltrán Lora, y la Subsecretaria de Hacienda, la contadora Lourdes Capa. Toma la palabra la contadora Capa, manifiesta que el Ejecutivo no está en condiciones de aceptar lo solicitado por el gremio debido a que se tuvo que afrontar el pago del medio aguinaldo y del bono a los contratados. Toma la palabra la señora Vergara y acepta la propuesta del Ejecutivo. Se compromete el Poder Ejecutivo a mantener la actualización salarial contemplada en los índices de inflación del mes de mayo y junio con los saberes del mes de julio. Toma la palabra la señorita Vergara, donde solicita que en la próxima reunión de paritaria se pueda dar inicio a las conversaciones con el Poder Ejecutivo sobre la recategorización y pasa planta. Yo esto lo vengo viendo de parte del gremio desde hace cantidad. Yo lo veo más como zaraza del gremio, que estamos pidiendo y le pedimos y le pedimos y le pedimos y no hacemos nada.
1: ¿Cómo, es como cuando, una pantalla.
0: Claro, ¿cómo hace José Ángel Allende para conseguir las cosas?
1: ¿Eh? Y depende también, ¿no? Depende también, porque vos recordás que José Allende dijo, yo no le voy a dar un abrazo de oso al gobernador.
0: Va.
1: El gobernador sí le da cosas, pero bueno, déjalo ahí.
0: Y apareció en escena alguien. Lourdes Capa aparece. ¿La vio?
1: Y bueno.
0: Empieza a aparecer Lourdes Capa en la escena, también en las paritarias. Interesante, lo leíamos recién.
1: Sí. Tiene que, y sí, hay que lidiar, hay que estar ahí, no es fácil.
0: ¿Qué me dice por acá? El mismo medicamento con Farmacia Villegas y un 30% de descuento de diferencia. Pagando puerta a puerta te conviene. Mira, hay una farmacia en Santa Fe, lo voy a decir, calle Mendoza y Avenida Freire, que yo siempre pasé el otro día por ahí, y iba con mis hermanos y demás, y le digo, che, ¿por qué hay tanta gente en esa farmacia? Me dice, porque tiene los descuentos. Había cola, te estoy diciendo que no lo había visto en otro lado, cola de 10 metros o 12 afuera.
1: Te creo.
0: Pasa. Y por los descuentos, a ver, necesitamos tener alguna farmacia con determinado descuento para que la gente empiece a activar y decir, che, a ver cómo hacemos con esto.
1: Bueno, Buenos Aires pasa con Farmacity. Pharmacity, es una cadena de farmacias.
0: Sí, sí, la conozco.
1: En el cual también vas a ver siempre movimiento porque hay descuentos. No solamente el medicamento, en otras cosas que puedes utilizar y farmacia.
0: Acá la farmacia te come de paradito.
1: Sí, no, ingresás y ya tenés precio.
0: Estamos en la tarde, ya un minuto prendemos la cámara. Hay noticias también en el ámbito local.

0: Me dicen los concejales, en vez de ver esto, están para el beach volley. ¿Qué querés que te diga, muchachos? Lo dije ayer. No, no, me va a salir una úlcera.
1: No, que tenés que ir a la farmacia.
0: No, que... Pero es verdad, Majo, yo tengo un dato que sí. Le habría cobrado más de 3.000 pesos de diferencia.
1: Sí.
0: Más de 3.000 pesos, casi 4.000 pesos le cobró diferencia.
1: Sí, yo lo voy a decir, no me voy a callar porque la Majo anda en la calle.
0: No importa, decime el barrio.
1: En la Villa 3 de Febrero.
0: En la Villa...
1: ¿Qué más querés?
0: Mamma mía, señores. Y así estamos, ¿no?
1: Ah, bueno, pero está todo bien. Ya te dije, no, ya parece masoquista. Le gusta que le golpeen. No puede ser. Bueno, acá también me dice, estaría bueno que... A ver, ya te leo el mensaje. Un segundo, buenas tardes. Acá las farmacias tienen distintos precios. Otra, estaría bueno ver qué farmacia poner de turno. Porque hay farmacias que no tienen nada. Eso también es verdad. Tiene razón el vecino. Hay farmacias que están de turno y van por una... Y tienen que ir a otra localidad, lamentablemente.
0: Sí.
1: Van por tal cosa y no tienen en stock. Recién para mañana, no tienen cargo mañana a la tarde para el otro
0: día. No hubo una ordenanza y me hiciste acordar ahora que estamos hablando de farmacéutico, de tema salud y demás. El tema de cuáles son... ¿Los veterinarios de turno había una ordenanza para eso?
1: Sí, había eso. Sí, recuerdo que había un
0: a ver, el municipio no publica tampoco, ¿no es cierto?, cuáles son los veterinarios que están de turno.
1: Ah, no.
0: Hoy todo el mundo tiene una mascota en su casa. Hoy tenés mínimamente, decíamos, tenés una población de
1: animales. Hay una población de animales.
0: De animales. Uno tiene uno o dos perritos, a uno tiene más de dos perritos, tienen tres. Mirá, a veces más va más al veterinario que al médico.
1: Pero sí. Totalmente. Pero bueno, así que... Es verdad, hay farmacias que por ahí no tienen la medicación, ¿eh?
0: Señores, en la tarde te hacemos compañía. Hay novedades de Aranguren, ya te voy a contar también, ¿eh? Hay dos farmacias que no tienen ni un ibuprofeno, me dicen. ¿Qué, ¿sí? ¿Qué generaste, Majo, en la farmacia?
1: Bueno,
0: Y la época.
1: A ver, son cosas que esto es cotidiano, es diario. Es importante en lo que es el rubro comercial de farmacias también, ¿no? Nadie está exento. Las obras sociales ahí facturan muy bien, o sea. Pero, o sea, las farmacias con las obras sociales, quiero decir que facturan muy bien,
0: sí,
1: ¿no?
0: Sí, sí.
1: Pero a lo que voy yo, siempre, es verdad, hay algunas que no tienen nada, por ahí tienen más hospitalario, una faja, gasa, esas cosas, y no realmente alguna medicación que sea para tratamiento, ¿no?
0: Estoy viendo por acá también, me dice, ese plan los médicos de Nuevo ya no lo usan, me está descargando la imagen, ¿no? Y tiene un 50% de descuento.
1: ¿Para qué? Si acá cuando menos te enterás mejor.
0: ¿Qué tema, señores?

0: Ahí te pasé una foto. Mirá esos chicos si no necesitarían atención alguna vez de algún veterinario, ¿no? Pregunto. En un lugar muy importante.
1: Ah,
0: es juzgado y tenemos ahí los chicos ahí, ¿no?
1: Mirá, Majo, me pasan esto que es muy interesante para tener en cuenta. Me dice... medicamento de primer nivel, ¿no? Que es ese plan, ¿no es cierto? Que tenés un 50% de descuento. Dice, te vas a Crespo y es lo que más... te dan los médicos, dice.
0: Bueno, estás hablando de Crespo. Crespo cuida al ciudadano, cuida el lugar donde viven los ciudadanos.
1: Hoy hablaba con políticos y hablamos en serio. Y estas son cosas importantes para la gente, sobre todo en esta época que obviamente vienen todas las complicaciones respiratorias.
0: Sí.
1: Y me decían, yo no sé si el Consejo Liberante está mirando por cualquier otro lado. No le interesa, están en la pavadita, en el homenaje, en el destacadito, en esto, que lo otro. Y dice, che, muchacho. Vamos, hay que empezar a meterle, obviamente, mucha pila a esto. La gente lo está necesitando. No voy a decir de qué mandatario ni nadie, no, de qué, no, dónde, qué localidad, pero dijo, me hizo un gesto diciendo, por Dios, están en la chiquita, me dijo. Están en la chiquita. Un proyecto de resolución para que se mire un árbol. Ajo, estamos todos locos, en serio. Y mirá la gente que necesitando medicamentos, los abuelos.
0: Los aumentos y hay abuelos que se pueden comprar y abuelos que
1: y no. Y otros que no pueden.
0: Te lo digo, Ángel, vos sabés que siempre lo reitero. Disculpen a los oyentes que están al otro lado, ¿no? No solamente yo vivo de la radio. Yo hago masaje a los abuelos. Sí, vos sabés que mayormente la tercera edad. Y yo hablo con los abuelos. Y me dice, este mes no me pude comprar la medicación.
1: Qué tema, ¿no?
0: ¿Sabés
1: qué
0: cómo fuerte, te sentí, viste? Fuerte, porque vos decís, bueno, a ver... Y después están todas las trabitas, ¿no? Que los que tienen tratamiento, que llena la planilla, que lleva esto, que lleva lo otro en el PAMI, que esto, que tenés que ir al círculo médico a autorizar. El círculo médico te atiende de 8 a 11 horas para PAMI. ¿Vos sabías sacar Nogo ya? ¿Para qué voy a trabajar hasta las 2? ¿Vos estás loco?
1: ¿De qué hora?
0: De 8 a 11 horas.
1: Madre PAMI. Santa, Dios, madre santa. Todos becados para comer. Increíble, señores. Te cuento que el dólar oficial cerró 1.490, dólar tarjeta 1.937, el dólar blue 1.505, el dólar MEP 1.507.69 y el contado con liqui 1.553.49. El riesgo país que no te sirve para nada,
0: no
1: te da laburo, no te baja los intereses en el banco ni nada por el estilo, le sirve solamente al gobierno para qué, pedir más plata, el organismo
0: ayer también
1: para eso,
0: también
1: 433 3,10% subió en las últimas 24 horas,
0: ¿Viste la foto que te mandé?
1: Sí, la vi.
0: Y mirá que pasan muchos por ahí,
1: Estos están allá en el Poder Judicial.
0: Claro.
1: En la Departamental de Escuela.
0: Sí, ahí judiciales, donde van los abogados, donde van los jueces.
1: Hay mucha población también de animales, sí.
0: Por eso te digo, ¿y no lo ven? Después hacemos ordenanza por los animalitos.
1: Sí, no, pero es por parte. Sí, a ver, hay gente que se quiere poner la bandera, pero no termina haciendo ni chicha ni limonada. Hagamos o no hacemos, muchachos.
0: Chicos, ustedes también llevan ahí los escritos de los clientes para presentar en el juzgado.
1: Sí, cruzan la plaza, vamos.

0: señores, están peritando el celular de Jessica Sirio. Los videos son del año 2023, Majo, más o menos.
1: Sí, es del gobierno de...
0: Están sacando archivos como para... No somos los únicos, ¿no? O sea, ya tiene el iPhone 17 Pro. El otro, ¿a dónde está? Quemado, ¿no? ¿Dónde carajo está el teléfono del nuevo video?
1: Dios mío, Dios mío.
0: Dice, a mí lo único que me pidieron fue el teléfono. Yo di el teléfono. Es más, dice, toma, te lo regalo, ¿eh?
1: La rubia hueca. ¿Te acordás? La rubia hueca.
0: ¿Por qué?
1: Yo soy rubia, bueno, soy hueca, decía ella, ¿te acordás?
0: Ah, no me acuerdo.
1: Claro, ay, Ángel.
0: No me acuerdo.
1: Sí.
0: ¿Cuando recién en su inicio?
1: Sí, recién, cuando ella no entendía nada, que era todo.
0: Ah.

0: Hablé con el senador sobre la compra de Vialidad. ¿Qué le va a tocar a la zonal, no? De acá de Nogoyá.
1: Sí.
0: Bueno. Ya te cuento después en el en vivo.
1: Ya te voy a pasar una fotito del chañar para la máquina que van a comprar, dale, a ver si encaja. Ahí te la mando. La recibió hoy al mediodía.
0: ¿La maquinita?
1: No, ¿cómo está el caminito?
0: ¡Ah!
1: Para que la maquinita
0: sea adecuada. ¡Vamos, Traverso! Sí, la verdad es que Traverso anda un poquito lentejón, ¿eh? Vamos a meterlo un poquito, vamos a pasarle... Páselo a Nafta, Traverso. Muchas gestiones, mucha anda por ahí. ¡Vamos, vamos!
1: Muchas fotos.
0: Muchas fotitos. El dinero donde tiene que ir, pues, dale. Andalo a andar... escúchame. Vialidad también le corresponde la parte de Nogoyá, ¿eh?
1: Por supuesto.
0: Vialidad le corresponde esta parte. Corresponde Bebeder, muchos lugares también.
1: Bebeder Montoya. Ah, vale, ¿eh? Ah, vale que le corresponde.

0: igual que el camino de la ilusión, ¿eh? Igual, ahí te lo mando, no sé qué pasó.
1: A ver.
0: Siempre lo mismo, ¿no? Los costados, de eso.
1: No me llegó todavía, pero ya me va a llegar.
0: Ahí te va a llegar, a ver. Ahí te llegó.
1: Ahí está, me llegó. A ver, lo voy a ver acá más rápido. Tiki. ¿Cómo está en internet? A ver, vamos a ver la foto. ¿Esto de dónde es, Majo?
0: Camino al Chañar.
1: Ajá. Ideal para el rally, ¿eh?
0: Y bueno, ¿viste?
1: A ver, buscar acá.
2: Gracias.
1: No me baja la foto, che. Espere. No la pude ver, Majo, ¿eh? Estaba todavía, ¿no?
0: ¿Cómo que no,
1: mijo? Vamos a ver qué pasa.
0: La pasó,
1: bueno, ya está.
0: No, para que la veas, porque viste después. Contame, yo digo porque hablo con los vecinos.
1: ¿Qué te dicen los vecinos?
0: Y sí, que ahora cada vez cae menos cantidad de agua. Recordá que la última lluvia.
1: O WhatsApp o algo vestido, yo no lo puedo ver. Me está pasando también eso, sí. Y sí. Eso es allá cerca de. Atraer a Sibila. En la curva.
0: Claro,
1: en la curva, claro, atraer a Sibila.
0: Atraer a Sibila.
1: Bueno, ya que la Sibila se interesó tanto, me tendré que nadie se lo ubique ahí, por lo menos podría hacer un enripiado, qué sé yo. Viste que se puso como loco cuando la gente se le iba a ubicar ahí.
0: Y bueno, pero, a ver, todos son acuerdos y tratados, ¿no?
1: Sí, bueno, pero bueno, para algunos, para algunas cosas, viste, más o menos, pero bueno.
0: Para que vea, pero ahí vive gente también.
1: Hay vida.
0: Hay voto chicos.
1: Señores, hacemos una pausa, ya prendemos la cámara de minuto, pausa y ya venimos.

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0: Iniciamos a la tarde, 18:48 en la República Argentina. ¿Hay caída de Facebook y a Instagram,
1: sí.
0: Majo?
1: Sí, sí, no podés, no. Por más que intente ingresar, pero no.
0: Estoy viendo por acá también, estamos tratando de iniciar una red social, pero no podemos ingresar. A ver, tal vez se reinicie en algún momento de esto. No. Hasta ahora nada, hay un problemita también ahí con algunas imágenes, también utilizamos los datos y todo, tampoco se puede, Majo, ¿no es
1: tampoco,
0: cierto?
1: Tampoco, no.
0: Con datos y todo, no. Pero bueno, vamos a ver qué es lo que pasa en las próximas horas. Sí, confirmado, se cayó Facebook e Instagram, en todos lados. Así que bueno, chicos, a no postear fotos, aprovecha ahora.
1: Claro, hacelo ahora.
0: Que no te controlan, dale. Bueno, pasaron un par de cosas durante el día, sí. Las últimas 24 horas, entre ellas obviamente todavía, creo que después de que se fue, bueno, lo fueron, ¿no? Más que nada, Eduardo Quino II, creo que empieza un poco a ver, a esclarecerse, a correrse un poco el manto, ¿viste? Ahí esa neblina que no se sabe cómo fue, algunas cuestiones, cómo se fue dando.
1: Sí.
0: Nos empezamos a enterar de algunas cosas.
1: Los bancos de niebla ya... ¿Se fueron abriendo?
0: Empezamos a abrir algunos bancos de niebla.
1: Sí.
0: Y nos encontramos que me parece que el problema no lo tuvo solamente el secretario con el intendente, sino que también habría sido con algunos funcionarios. Algunos funcionarios que parece que no se sentían cómodos, le habrían manifestado al intendente que no estaban cómodos, estaban contentos, no estaban happy, no estaban cómodos, no había diálogo. Tengo entendido que no había diálogo. Uh-huh. Ahora, Majo, secretario de gobierno, que no tenga diálogo, es tremendo.
1: Y bueno, pero a ver, se ve que eso es lo que rebalsó, ¿no?
0: Sí, yo creo que...
1: Me parece, por la situación que se vivió ahí dentro del municipio, ¿no?
0: Me dijeron lo siguiente, era cambiar 8 personas, lo cambiamos en...
1: Y bueno.
0: Así fue el título. Entonces quiere decir que hubo un conjunto generalizado. Por otro lado, algunos van y vienen, algunos comentarios, entre ellos que también habría hecho ofertas y demás, o de qué lado iba a estar uno, iba a estar el otro. Así se iban, viste, como...
1: ¿Prometiendo cargos? Vos
0: viniste hace un tiempo atrás.
1: Sí.
0: Y comentaste que algunas personas... les habían ya prometido, decís, mirá que si yo llego a estar, vos vas a hacer y tal y tal... Y vos sabés que a mí me llegó también ese rumor de algunas cuestiones también que habían prometido.
1: Bueno. Habían prometido, pero no al secretario, el ex secretario de gobierno, ¿eh? Otra gente que en su momento, en su entorno.
0: Sí.
1: Que yo te dije, a ver, no fueron aceptados todavía la lista por la Cámara Electoral y ya están prometiendo cargos.
0: Claro, claro.
1: ¿Cómo vas a prometer algo que no sabes si te aceptan o no en la lista que vas a acompañar?
0: Por eso, hay algunas cuestiones interesantes donde hablábamos ayer del tema de la Virome. ¿No?
1: Sí.
0: Hablamos ayer acerca de el tema de que, bueno, al no tener la Virome, vamos a ver cómo se sostiene en el tiempo, cómo hace para mantenerse, ¿no es cierto? De acá en adelante. ¿Qué me manda por acá? A ver, si podemos.
1: ¿Cómo se sostiene?
0: ¿Cómo se sostiene? ¿No?
1: O lo sostienen, porque esperó que ahí, en su momento, cuando tenía su función, todos los que estaban ahí lamiéndole la punta de los zapatos.
0: Sí.
1: Creería que no le soltaron la mano, ¿no?
0: Yo creo que hoy tiene muy pocos amigos políticos, hoy. Si él no busca un rescate rápido, ojo, un rescate. Uh-huh. Alguien, a ver, primero tiene que resolver algo en el secretario de gobierno. ¿Dónde se va a escribir? Porque si no tiene que volver a trabajar a su antiguo empleo, que es en Rosario.
1: Claro.
0: ¿No es cierto? Hay que ver quién lo rescata. Luego de eso, ¿cómo va a ser para trabajar? Me decían que en la web, viste algunos chips. No, en la web es muy complicado, ¿eh? En la web me decían que es muy complicado, tenés que ser técnico, tenés que tener algunas cuestiones, tener en claro algunas cosas para el trabajo ahí adentro, que obviamente la mayoría todos han ingresado por concurso.
1: Lo dijo acá el presidente.
0: Sí, exactamente, ahí en eso es medio complejo. Bueno, después hay que empezar a ver cómo lo va a ubicar. Y me dicen por ahí también... que hasta le habrían prometido una concejalía a la ex, escuchá bien, a la ex viceintendenta de la ciudad, a la señora Sandra Fachelo. Entonces, chicos, me parece que la UCR y cruzaba, estaba apuntando al gimnasio, y me decía un militante que justo estaba entrando al médico y demás, me decía, la verdad que esto ha sido tremendo para nosotros, también donde algunos de los grupos están completamente divididos, están totalmente divididos. Tengo entendido que hay una reunión de una mesa chica hoy, radical. Hoy hay una reunión muy chica, donde se van a reunir, obviamente, un sector del radicalismo para empezar a encaminar el bote y demás. Va a haber cambio. Entonces, digo, hoy anduve por la Muni y vos sabés que vi a gente, yo dije en un momento, ¿qué está esa gente allá en el aljibe? Estaban practicando orden cerrado, ¿viste? ¿Te acordás cuando te hacían hacer el paso, saludo uno? Y yo dije, porque algunos marchaban derechito, no como antes, ¿eh?
1: ¿No se frenaban ahí nomás?
0: No, estaban derechito. Y mi jefe se iba a acordar cuando hacía orden cerrado, ¿no? Y demás, hoy, ¿viste? Cuando tenés, dice, traigo a todos, están al pie, bueno, hace orden cerrado. Bueno, a ver, yo creo que por poco y hubo un golpe interno. Por poco. De igual manera, vamos a ver. Y hay. Entonces son dos reuniones. Dos reuniones. Va a haber esta noche. Algunos que están con Snyder y algunos que están con Quinodos. Yo creo que empiezan a encaminarse algunas cuestiones. Pero vuelvo a repetir esto. Sin Birome es muy difícil. Es como, a ver, le creo más al pastor Javier, que le mando un saludo enorme, lo vi hoy, que tengo todas las ganas con Javier que sea candidato a concejal. Le mando un saludo enorme. Pero vos sabés que va a ser complejo algunas cuestiones de acá en adelante para poder sostenerse en el tiempo. Me dicen que ya tienen el reemplazante de Di Sabato. Ya está el reemplazante, sería como una preparación para algunas cuestiones para ir preparándolo y demás. No se iría por ahora Traverso, que ayer tiraban ese comentario y demás. No se iría, luego de una reunión en el día de hoy. Viste que esto es muy cambiante la política, muy cambiante, sí. ¿No? Pero vamos a ver qué es lo que pasa con respecto al tema este de que empiezan a hablar y a rumorarse de lo que fue verdaderamente lo que pasó. Yo creo que Quinodos se confió de mucha gente, pensó que a lo mejor tenía un acercamiento con algunas personas, que estaba todo más que bien, y resultó ser que no eran de su equipo, no eran de su entorno, llevaron, trajeron, hicieron.
1: Lo traicionaron.
0: Lo traicionaron.
1: Hay traicioneros, ¿eh?
0: Lo traicionaron. Yo creo que lo traicionaron. Pero muy bien el intendente, ¿no? Lealtad de sus funcionarios. Tuvo lealtad de algunos funcionarios para mantenerlo, es decir, yo tengo, estos son mis jugadores. Ojo, que a raíz de eso, esos jugadores agarraron más confianza con él, ¿sí? Pero charlé un poco con Lora, estoy hablando un poco con él también, me dice que va a haber cambios, ¿eh? Ojo, que algunos no crean que están ahí, lleguen tempranito. Se terminó un festival de horas extras para algún sector, pudieron bloquear algunos que se pasaban horas extras, algunos y algunas. Viste, cuando yo te quiero, ay, vos sos más con la mejor, y vos pasame 3 horas, pasame 5, pum, bam, bam, que todo, y son mejor. Vuelvo a repetir, al no tener Birome, majo.

0: dijo que iba a trabajar con tal. Bueno, acá es diferente. Nuevo York es diferente. Es distinto. Y corre rapidísimo el dato. Rapidísimo corre. Entonces, por eso digo que me parece que en ese run run que le pasó, se confió en algunas personas, me decían que no había diálogo.
1: Sí, eso es verdad.
0: No tengo entendido que no había diálogo. Con Clementín no había diálogo y no había diálogo tampoco con Melissa Acevedo.
1: ¿Pero cuánto hace que no había con Melissa?
0: Y no sé.
1: Eso un par de meses. Ponele.
0: Majo, es la encargada de desarrollo social. A ver, el termómetro entre la sociedad. O sea, a ver, sabemos que...
1: Es un área bastante importante
0: sensible,
1: la que tiene a cargo.
0: Muy sensible.
1: Melissa también. Es un área importante que tiene a cargo Melissa Acevedo.
0: Muy sensible. Muy delicada. Muy sensible en todo esto. Por eso vuelvo a repetir que esto que lo que viene pasando hoy en día... Que me parece que primero lo traicionó. ¿No crees que es un poco también?
1: Confió mucho.
0: ¿No crees vos que le pasó lo mismo que le pasó a Barreto? ¿Lo traicionaron? ¿Los dejó jugar y lo traicionaron? ¿No le hicieron la misma jugada? Recordemos que Barreto en su momento, y aquí hagamos un poquito de historia, sí, y nos vamos un poco más para atrás... El ex secretario de gobierno de Rafael Cabaña, una persona que le marcaba el paso en un montón de cosas, era la persona que le hacía la política, se come una, porque vamos, entre vos y yo sabemos,
1: sí,
0: es una persona honesta, van a utilizarlo políticamente, pero yo sé que es una persona honesta, su familia es honesta, son laburantes, laburadores, el hermano trabaja en una fábrica y después le hace comida con su señora, fue gente honesta. Y algunos lo traicionaron. Y yo que hoy le tiren flores, como algunos tiran flores, ya no tiene sentido. Me hubiese defendido en su momento, cuando fue. Que también él se inmoló por algunos políticos.
1: Y le costó, ¿eh?
0: Sí, pagó. Y pagó. Ya pagó. Por eso digo que ya pagó y algunos ya saben que... Y lo dijo Cucinato acá.
1: Sí.
0: Era candidato, fijo, a ser intendente. Se inmoló por Rafael Cabaña. Hoy no se puede olvidar. Mira, hasta hace muy poquito tiempo también le pasó a Cabaña con el tema, ¿te acordás de la coparticipación que se
1: también
0: puso mal?
1: Sí.
0: Fue Marcelo, dijo. Y Marcelo se quedó callado. Pero esa es la lealtad, que creo que es lo que buscaba Bernardo Schneider en Eduardo Quino II. Que sabe algunas cuestiones y si él después se aguantaba un par de tiempo, tal vez podía ser. Hoy la militancia está dividida. Hoy están peleando entre sí muchos militantes. Enojados muchos militantes. ¿Eh? Por eso te digo... Creo, y me dicen por acá algunos también que los vendieron y demás, que hay que ver ahora con el poder interno cómo se hace y cómo se juega de ahora en más.
1: Sí, porque en el comité es presidente de la UCR, de Ciudad.
0: Claro.
1: El ex secretario de gobierno. ¿Y cómo?
0: Por eso, a ver.
1: Por más que compartan el techo de la UCR, la oficina,
0: se van a ver
1: lo
0: las
1: que
0: caras. Majo, se van a ver las caras. Se van a ver las caras.
1: ¿Y cómo van a trabajar con los afiliados? ¿Vos de este bando? ¿Cómo van a hacer?
0: ¿Cómo van a hacer cada uno de ellos?
1: ¿Cómo van a convencer a los afiliados?
0: Ese es el tema. ¿Cómo los van a convencer a cada uno de ellos? Me dice por acá también, otro que estoy viendo en la lista por acá, y lo veo a Daniel Jim, que también, cercano a Quino II. Pero hay que verlo después a cada uno de estos. Vos tenés el secretario, que es Santiago Di Sabato.
1: También.
0: ¿No?
1: Sí.
0: Y bueno, la vice, que es Escudero.
1: Sí.
0: También, de Quino II. Sí. O sea, si empezamos a ver los equipos y empezamos a bancar y alguna cuestión y algunos posteos que vimos, empezamos a ver. Ahora, no quejarse. A ver, yo te cuento algo, esto es lo particular y todo el mundo, bueno, los que me conocen de la política lo saben. Yo trabajaba con Reutemann y con Reutemann, a ver, ahí estaba el turco Bey, de Diamante, ¿no? El turco, toda su familia de Diamante. Sí. Y acá era o buena del turco o buena de Reutemann. No había Lola. Y acá uno van a tener que empezar a definirse. O sea, ¿quién son o no son? Acá es en la ambigüedad, en la chupamedia. Además, en política tiene que armarse cuando decís, che, yo soy de Allende o soy de Schiavoni. Y mirá que le cuesta al equipo de Schiavoni volver a armarse ahora, Le cuesta, A algunos que andan huérfanos por ahí. Y algunos que venden sangre ajena. Hay de todo y para todo. Pero bueno, esto que te digo, yo creo que vamos a ver si también el tesorero le afloja un mango a Quino II para poder jugar. Yo, mientras este tiempo,

0: No soy nadie, vuelvo a repetir. Si tengo que armar algo, hago como vuelvo a ponerme lindo el comité, lo vuelvo a transformar, lo dejo como nunca. Lo dejo como nunca. Si quiero verdaderamente hacer política de militancia. Si no, bueno, no sé, no se hará una copa de leche, ¿eh? Vamos a ver qué es lo que hace, ¿me entendés? En algún barrio, no sé cómo lo hará. Pero yo, vuelvo a repetir, lo veo difícil. Y después, hablando de lo que le pasó, tuvo una traición. Enorme, enorme. La traición enorme vino del propio equipo de trabajo. Sin lugar a dudas. Yo quería que te diga algo. Para mí, no se asombren si la vemos en alguna candidatura a Melisa Acevedo. No sé.
1: Sí, ¿por qué no?
0: No se asombren. Ahora, ¿esto lo beneficia al radicalismo o lo hiere en estos pocos meses? Porque la división está muy marcado el tema. Muy marcado. Y vuelvo a repetir como decía ayer, la virome es fundamental. Ahora, me voy al peronismo. Y con todo yo lo aprecio, vos sabés, lo aprecio mucho a Koch y está todo más que bien. Koch, si no busco un candidato joven, verdaderamente es muy difícil. Porque más allá que están peleándose estos dos pibes, y vamos a decir todos pibes cariñosamente, tanto Schneider como Quinodo, son dos jóvenes. Y está perfecto porque tienen toda la fuerza para pelear. Hay gente que ya pasó la hora y la gente del peronismo quiere renovación. Quiere una mujer joven también, quiere una mujer obviamente para luchar, que sea del barrio, que sea con el municipal, que esté dando una mano en un barrio, no sé, con algún familiar, con algo. Pero la verdad que algunos, ya el escritorio, el título y algunas cuestiones, ha demostrado en este Consejo Liberante que no te da garantía de nada. Hemos tenido abogados, comerciantes, directores de escuela, de todos los rubros hemos tenido. Y no te da garantía de nada. Tiene que ver la impronta que vos tengas en el barrio y lo que quieras imponer en todo eso. Por eso te digo que algunos dicen que esto beneficia a Koch. Yo no sé si Koch... él, pero yo buscaría una estrategia diferente, distinta para poder jugar. Me parece que podría llegar a ser. Ahora, si le da el ok a Manasali para jugar también. Estuve en una reunión con varias mujeres y muchas apoyan, se quedaron todavía con la pica de aquella interna, ¿te acordás? De,
1: sí, hubo,
0: de Flavia
1: sí.
0: con Marianela.
1: Sí, recuerdo.
0: En esa se quedaron con esa pica. Y están esperando esa revancha, me parece, por ahí también para poder jugar. Podés perder todo lo que vos quieras. Del otro lado, y bueno, ¿vos sabés lo que es instalar un candidato? ¿Lo que te cuesta, Majo?
1: Sí que cuesta.
0: El otro lado, decir, yo no lo conozco. Vos me decís, ¿cuál es el doctor Paso? El otro día, quiero hacer una encuesta y no le conozco la cara, pero no porque no sepa. Porque me pasa a mí y le pasa a una generación de que tiene 20 años para abajo, que votan desde los 16, que no lo conocen. Tal vez vos sí, yo la señora no. Que tiene 30 sí, el que tiene 25 tal vez sí, el de 30 sí, y algunos que hace 11, 12 años que estamos acá, o 15, no lo conocen, yo no lo conozco.
1: No, yo tampoco.
0: Entonces, ¿vos te imaginás lo que le va a costar al sector de Navarro instalarlo también a algún candidato? Muy difícil instalarlo. Y no se instala en 3 meses. Vos imaginate que por otro lado, y esto hablaba hoy a la mañana, ¿cuántos grupos son de La Libertad Avanza?
1: No sé, ya.
0: 3-4 grupos son de La Libertad Avanza. Pero ninguno de los 3-4 grupos sale a poner la caripela y a contarme un poco qué está pasando con esto de los medicamentos, qué es lo que pasa con los abuelos, qué pasa con el trabajo informal, porque muchos son libertarios y te puedo asegurar que muchos de estos libertarios tienen sus empleados en negro laburando.
1: Pero sí.
0: Entonces, fíjate. Ponete como tenés que ponerte, hacé la cosa que tenés que hacer y va a ver cómo la cosa cambia. Por eso tengo que. Ahora, ¿para quién están jugando? ¿Le están dejando allanando un solo camino que es para Koch, el sector de Koch? Ahora, Koch, ¿él gana? ¿Le alcanza?
1: Hay que ver.
0: Yo creo que el justicialismo tiene que jugar una imagen joven. No digo pibe, me refiero a que un sub-40.
1: Ponele, sí.
0: Un sub-40, ¿viste? En 40 y pico, por ahí... Sub-50, ¿querés sub-50? Joven. Pero si no, bueno. Por eso te digo que acá, en el juego, me parece que le ganaron de mano, no se aseguró él el campeonato, y algunos funcionarios lo traicionan a Quinodo, que me parece que fue más una traición esto que otra cosa. lo que le sucede y lo sorprendió el disparo. Lo sorprendió el disparo. Por otro lado, el peronismo, que está medianamente armado, dice, es una oportunidad. No cree que la va a tener fácil. Pero también en esa interna que tienen ellos,
1: sí,
0: aparece ¿quién? El doctor Anemann. Éramos pocos y apareció Anemann.
1: Sí.
0: Un Anemann que se acordó de los peronistas y me dicen que Lolo Ruppel estaría recontra mil enojado, mandando audio en los grupos de WhatsApp, enloquecido, nos hizo perder tanto tiempo. Chicos, que tu Chevy también va a hablar con él. Vos imaginate, va a hablar, charlar y van a hablar y demás. Tu Chevy puede hablar con todo, menos con los que tiene que poner la cara. Después habla con todo el mundo. Para el poder, puede hablar con todo. Entonces, cuando empezamos a ver y vemos estas situaciones que van pasando hoy, digo, el peronismo también está desorganizado. Nadie tiene un equipo de estructura. Es decir, y cuando te dicen falta tiempo, es decir, el que te dice falta tiempo es porque no tiene un carajo todavía armado. No tiene nada armado.
1: No hay nada seguro.
0: No tiene nada todavía. Estamos a menos de un año en elección. Menos de un año, porque acordate que decimos, tienen la fiesta, tienen enero que no se hace nada, nadie te da pelota, arrancamos recién en marzo, se arranca, y en febrero vos tenés que presentar lista en caso que sea abril y mayo las elecciones.
1: Exactamente, sí.
0: Ya sabemos que algunos funcionarios ya tienen el dato de cuándo va a ser. Pero me voy para el lado de Aranguren. Me voy para Aranguren, donde en Aranguren estuve hablando con Tesore. Posiblemente hay unión con la UCR. Pero hay que ver cómo dividen los cargos. Recuerdo, y te lo dije el otro día también, que mi amigo Alba, él quiere ser secretario de gobierno. Viste, dice, no, que me pongan donde quiera. Mentira, todos tenemos una ambición política, los que están en política.
1: Siempre se inspira un poquito más.
0: Claro, ¿no? Me explico. Pero tiene una disputa con un concejal. Es decir, muchachos, el justicialismo no se juega un problema. Mirá, vos imaginate, las comunas sin plata, ¿no es cierto?
1: Sí.
0: Las comunas sin guita. Hoy Luis Gaioli estuvo en Febre. Lanfranco lo recibió.
1: Sí, pero ahí el tema, te comento ya que tocaste Febre, no es el tema de que no se aprueba el presupuesto por los vocales. Que el presupuesto que presenta el presidente es muy bajo. El monto. ¿Y qué vas a arreglar con eso?
0: Claro. ¿Qué vas a hacer con eso?
1: ¿Qué vas a hacer con ese monto?
0: ¿Qué haces con eso?
1: ¿Entendés?
0: Sí. Sí.
1: Es más, se pedía que también, digo, pues yo tuve comunicación hoy a la mañana con gente de Febre, se pedía también la reducción de profesionales. Contratarlo cuando lo necesitas, ¿no?
0: Claro.
1: Que lo tengan clavado 4 años y...
0: Qué bien que cae Juancito en todos lados, Juancito, cae bien. Usted se enoja mucho allá de Lucas González, pero el nene cae bien en todos lados, Ojo, ¿a cuánto abogado le gustaría caer de esa manera? Cobrar fijo y no tener ningún tipo de problema y está todo bárbaro. Pero bueno, viste, qué sé yo. Cada uno es como es, criticamos. Yo no sé si quieren. Yo no sé si tienen todo lo que tienen. Es poder, es ambición. ¿Qué es lo que quieren, muchachos? Verdaderamente
1: ambición.
0: Es ambición, ¿no, Majo?
1: Cuando vos ya, a ver, no te alcanza lo que tenés, lo que lograste, está bien, lo lograste laburando, todo. Más del demás.
0: Estoy viendo por acá también, a ver si ya podemos conectarnos. Está volviendo a poquito.
1: Sí, de a poquito está volviendo, ¿eh?
0: Está volviendo la red social, así que bueno. Bueno, esto que le decía también en la localidad de Aranguren, que el amigo Alba va a tener que sentarse con los vecinalistas.
1: Sí.
0: Y posiblemente tenga candidato al vecinalismo. Posiblemente tenga candidato. Ya estamos en la red social, ya estamos a través de la red de Facebook. Posiblemente ya tenga, vuelvo a repetir, tenga candidato.
1: Bien.
0: Bueno, vamos a ver, ¿no, Majo? ¿Qué es lo que pasa acá en adelante? Porque algunos... prendete tu aro de luz.
1: Sí, estaba buscando el listado que yo tengo del comité de la UCR, tanto ciudad, departamental.
0: Ah,
1: ¿Quiénes integran?
0: Tengo, que sí, eso es muy
1: buscando.
0: Bueno. Eso es muy bueno. Eso es muy bueno para...
1: Estoy preparando para saber quiénes son de las autoridades, ¿no? Que están vigentes acá en Nogoyá.
0: Claro, a ver quiénes son y qué es lo que pasa ahí. Bueno, se van a ver las caras, seguramente. En algún momento van a tener que verse las caras. Repito, entonces, yo creo que el peronismo tampoco la puede esperar de taquito porque no la tiene. Tiene una interna. más del lado del sector del doctor Navarro, el sector que va a ser, obviamente van a ser las internas en el PJ, no tiene, obviamente, se busca candidato, le habían ofertado, hasta José Perelló le habían ofertado también ser candidato, no habría aceptado.
1: No aceptó
0: el apicultor, que la va a pasar bien, el apicultor, le llegan subsidios, llegan un montón de cosas. Y a ver qué dicen por acá. Viernes 26, 20 horas, nos encontramos en el comité de nuestra ciudad para revivir un nuevo aniversario. ¿La casa estará en orden? Eso es lo que tienen los radicales.
1: Hay que ver.
0: Bueno, Guillermo Zavala es el concejal, en el cual ahí hay una disputa con Alba en Aranguren. No tenía el nombre y le agradezco a la fuente que me pasó el nombre. Bueno, por eso te digo, Majo, que esto que le pasó ahora tiene momento de reorganizarse, de ver lo que va a hacer. Un Di Sabato que tiene ganas de trabajar en lo particular, no tiene ganas en lo político, Di Sabato, ¿vio? Porque estaba un poco ahí y decía que gana muy bien en lo particular y que hace un tiempo en algo también se quería ir. Bueno, al final le dijeron, vos te querés ir, gracias por todo, chao, hasta luego.
1: Pero o que sea, renuncia como secretario en el tema del comité de UCR.
0: Creo que también va a renunciar como secretario.
1: Si no tiene ganas de laburar en la política.
0: Por eso, vamos a ver, porque no sabemos quién nos miente más con esto. Viste, no sabemos, a ver, te trabajan de esta manera, mira, nos terminamos enterando.
1: Dejen de operar, gente.
0: Están operando de una manera increíble.
1: Decilo que yo no me animo, una onda así.
0: Flojito, me dice algo con religión por acá el sábado. Bueno, si quiere, hace 15 días me está tirando un dato.
1: Sí.
0: Dice por acá, era candidato a secretario. Hoy, bueno, no sé, vamos a esperar, esperemos un poco esto. Esto recién arranca. Pero bueno, por lo pronto, hoy hay reuniones de corregionarios de mesa chica. De ambos lados hay reuniones, ¿sí? De ambos lados. Por el lado del peronismo, anda haciendo una recorrida también el intendente Hernández. Se juntó con, está la foto también en la red social. Se juntó, pero también se juntó con otro sector, tengo entendido, no solamente con el de Gran Franco. Otro sector también. Y obviamente fue a pedirle permiso, como corresponde. Le dijo, mire, Gran Franco, yo voy a andar haciendo el recorrido por acá, papá. Sí. Como tiene que ser, le pido permiso, listo, perfecto, hasta luego. Pero es lo que yo tengo hasta ahora por acá con respecto al tema de los compañeros. Y vuelvo a repetir que era la figura más fuerte, porque se decía también que quería jugar. Pero me dijeron, la lista el otro día, te tengo que decir, no voy a decir quién, compartí un lo que no me prometió, algún día invitarme a su casa, como yo soy pobre, no me invita. Donde me tiró la lista. ¿Dónde? Alguien, hay que preguntarle al presidente del PJ qué quiere ser. Si candidato a senador o quiere ser diputado. Todo el mundo quiere ser diputado para que te lleve la lista pegadita a vos, El tema es.
1: Menos laburo.
0: Claro. El tema es quién pone la teca, como vos decís, quién pone la plata. Porque acá nadie quiere poner plata, quienes se tocan todos quieren ganarla, pero nadie quiere poner una guita. ¿Me entendés? Eso es lo complicado en toda esta historieta judicial. No, ¿cómo? Di Sabato fue como De la Rúa. Huyó como De la Rúa. No creo. Tan bravos los correligionarios. Están enojados los correligionarios. Pero bueno, vamos a ver el viernes con qué los recibe el presidente, el Ágape, que va a ser el día viernes, ¿no? Que cumple aniversario. 26 que cae. Sí, viernes, ¿no?
1: Viernes,
0: a las 20
1: horas. Van a estar
0: horas.
1: Todos, porque los empleados estatales tienen sus francos, chicos, recuerden, Día del Empleado Estatal.
0: Pero no lo municipal, porque son autónomos
1: no,
0: ellos.
1: No, estatales. Claro. Por eso te digo, si se reúnen en el comité, todo el fulano de la web, nada el fulano de tal, no puede decir, ay, no puedo ir.
0: Nada del tupper, ¿eh? Nada de la empanada del tupper, hagamos algo calentito, un locro, miren que tenemos hasta cocinero tiene ahí el radicalismo. Pero bueno.
1: Los sanguchitos de migas, vos decís.
0: Los dejo un poco de lado, los dejo un poco también de lo que se va de a poquito. Los sanguchitos de migas deben estar. Irá Palito. ¿Con quién quedará Palito Farías ahora?
1: Y no sé.
0: ¿Con quién jugaba? ¿Viste? ¿Te acordás que le ponía todo mi apoyo al secretario de gobierno? ¿Te acordás que ponía en las redes? ¿Con quién se quedará hoy Farías en este ida y vuelta?
1: Y depende cómo a él le digan a este señor Palito, no, pero tuvo el comportamiento así, asá, viste, va. ¿Viste cómo es Nogoyá? Porque sí. Nogoyá también, vamos a decir. Me dijo, no me dijo, me esto, me lo otro.
0: Apalala. Me contaron que ya se reunió con Lora. Me contaron. Ya vuelvo a repetir, a ver.
1: ¿Qué te estoy diciendo?
0: Vuelvo a repetir. Ojo con Beltrán. Aquellos que no le ponen fichita a Beltrán Lora, acuérdense que ahora yo lo crucé, sé que me paré, le dije, secretario, ¿cómo le va? Y me dijo, soy el mismo. Nada más ha cambiado el cargo, nada más. Tiró una
1: rabona. Beltrán es buen jugador. Recordemos sí. Cuando jugó con Galimberti. Sostuvo hasta el último momento.
0: Lo bancó hasta el último momento, sí.
1: Recordemos. Entonces, si uno más o menos va viendo la historia, es un jugador. No hace tanto, no toca bombo y platillo, pero es un buen jugador. En la política.
0: Ahora, yo te digo una cosa. No se le puede terminar la nafta. Va a tener que buscar Quino 2. Usted sabe que tiene que recurrir a otra caja y otro lugar. Sí, y sus amigos que opinan desde otra provincia, porque están en todos los... Le mando un saludo a algunos compañeros también del judicialismo de Santa Fe, que el otro día me escuchó el amigo Busato. Están todos pendientes en todos lados, porque el armado va a ser nacional para la elección. Entonces, para un montón están armados, che, mirá que tenemos uno allá, que tenemos aquel allá, que esto, que el otro. Por eso te digo que si algunos amigos opinan del otro lado del charco, que vengan con Teca. Si no, que se queden donde están, que sea el otro lado del puente, que lo agarren las cámaras que han puesto ahí en...
1: Billetera con chicos.
0: No queda otra.
1: Si no, con tarjetas, con un buen monto.
0: Y ahora... No, con mi amigo no, con mi amigo no, porque le pusieron el camaleónico José Carlos. No, mi amigo no, por favor, con mi amigo no. Qué bueno, Mirá, me dice cómo cambian rapidito de bando. Y yo les vuelvo a repetir, vamos a ver quién queda. Una persona que me interesa saber que a ver qué es lo que va a opinar al respecto y demás. Yo creo, mirá, él es empleado, pero que también estuvo muy presente en la campaña de Bernardo Schneider. No sé si vos te acordás, cerró su campaña en un barrio, el actual intendente. ¿Te acordás? Hicieron...
1: Ah, ya en el barrio sur.
0: Claro.
1: En La Cañada. Atrás de La Cañada. Recuerdo.
0: Yo quiero saber, ¿qué opina Roque Atencio?
1: Opinar.
0: No sé.
1: ¿Qué va a decir?
0: Tal vez está contento, tal vez no está contento. Dice, yo estoy muy bien, estoy bárbaro.
1: Va a decir que es decisión del Ejecutivo. Otra cosa
0: no. No, bueno, a vos te dicen todo, al aire te dicen eso, no te cuentan, pero vos sabés de récord cómo corre esto y cómo corre rápido, ¿no? Por eso te digo que hay que ver con Roquecito dónde juega, qué es lo que hace, si es verdad que se van a comer una comidita con alguien, Roque Atencio, en el día de hoy. Vamos a ver si es real, vamos a ver si es quinodista, así, o bernardista, Bueno, vamos a ver, seguirá tomando la latita de Schneider, ¿te acordás que tenía la latita de Schneider?
1: Sí, seguirán
0: con la latita, ¿no? Pero eso, bueno, después lo vamos a ver. Y hay que ver ahora el Consejo Deliberante con quién. Yo creo que el oficialismo van a estar con todo, con el intendente. Nadie va a correr riesgo de nada, ¿no? Por ese punto.
1: Yo creería que sí, porque recordemos que todavía él preside el municipio.
0: Majo, si alguien tiene una foto de Paso, el doctor oftalmólogo.
1: El oftalmólogo, yo con él hablo.
0: Si alguien si tiene una foto, lo vamos a medir. Vamos a poner un hombre y una mujer de cada sector.
1: Sí.
0: Para ver cómo están.
1: Acá tengo listado el comité.
0: Yo
1: guardo los datos.
0: Sí, sí.
1: Acá los tengo, Tengo comité ciudad, comité departamental.
0: Perfecto. Decime los nombres. Hola. Decime los nombres, a ver qué tenés.
1: Presidente Quino 2, Eduardo Joaquín, DNI, Boulevard Salvat, Vicepresidente Escudero, Valeria Alejandra. Secretario Di Sábato Santiago. Prosecretaria Vieira María Rosaura. Tesorero Díaz Leonardo José de Dios. Protesorera.
0: Díaz viene, escúchame, Díaz tiene una bendición que viene de la Cámara de Diputados, que nos dijo coso, viene ahora con... Díaz se hace que, ay, es bajito, que ahora sí, pero rosquea políticamente de una manera tremenda, por decir, una gambeta bárbara tiene, porque la verdad que rosquea y hace un montón de cosas. Dale, contame.
1: Y bueno, perfil bajo.
0: Perfil bajo.
1: Pero lo hace.
0: Ahí está.
1: Protesorera Iglesias Gisela Celeste.
0: Ajá.
1: Vocal titular, Jaime Elvira Noemí.
0: Sí.
1: Vocal titular, segunda, Romero Carlos Ernesto. Vocal titular, Caminos Gisela Karina. Vocal titular, cuarto, Rodríguez Gustavo Javier. Vocal titular, quinto, Cabrera Oscar Raúl.
0: Ajá, Oscar Cabrera, ajá.
1: Vocal suplente, primero, Leiva Patricia Leonor. vocal suplente segundo, Medrano Eugenio Raúl, vocal suplente tercero, Escudero Silvina Natalia, vocal suplente cuarto, Córdoba Diego.
0: Mirá vos.
1: Vocal suplente quinto, Álvarez Leticia Carolina.
0: Ajá.
1: Es lo que tenemos.
0: Es lo que tenés vos, sí, ahí.
1: Es lo que es, lo que se armó en su momento.
0: Sí, sí.
1: De Comité Ciudad.
0: Repetime entonces lo más importante. Tenés el secretario y vice.
1: Secretario y vice, ya te digo. Según la carta orgánica.
0: Creo que Di Sabato y Escudero.
1: Di Sabato, y Escudero. Santiago. Y prosecretaria Vieira María Rosaura. Tesorero. No sé. ¿Quién es? No sé.
0: Me dicen por acá que Jim no comulga mucho con Quino 2. Es una buena, una buena. Es más libertario que otra cosa, Jim. ¿Se acuerda que hizo toda la movida y demás? ¿Eh?
1: Y bueno, pero. A ver, me pediste tesorero. Díaz, sí. Leonardo José de Dios.
0: Sí.
1: Protesorera Iglesia Gisela Celeste.
0: Sí.
1: Es lo que tenemos, lo más importante. Y sí. Vocal primera, titular, Jaime Elvira.
0: Ah, pertenece ahí, ajá. Bien, viste que todos andan, navegan, pero bueno, algunos con algún beneficio, viste, por ahí dando vuelta.
1: Tenemos titulares, son 5 vocales, ¿eh?
0: Sí.
1: ¿Te vuelvo a repetir?
0: Sí. Tengo mucha gente conectada con el tema del radicalismo.
1: Jaime, ¿eh? Elvira Noemí.
0: Sí.
1: Vocal titular segunda, Romero Carlos Ernesto.
0: Sí.
1: Vocal titular tercero, Camino Gisela Karina.
0: Ajá, Gisela Camino.
1: Vocal titular cuarto, Rodríguez Gustavo Javier. ¿Quién es? No sé, la verdad no lo registro quién es.
0: El de comunicador.
1: ¿Quién?
0: ¿No es el que el conductor radial? Sí, lo conocemos. El ex esposo de Sandra Fachero.
1: Ah, Gustavo, el psicólogo.
0: Claro.
1: Ahí caigo.
0: Pero yo no entiendo una cosa. Muchacho,
1: no caí.
0: Muchacho, es como que yo integre del PRO. No, muchacho, no podemos estar haciendo eso. Nosotros tenemos que estar. Me encantaría, todo lo que vos quieras. Yo voy y voto, no tengo problema. Pero no puedo hacer esto, que sea el Búnker Pro esto.
1: Vocal titular quinto, Cabrera Oscar Raúl.
0: ¿Tenés la lista departamental?
1: Sí, también la tengo.
0: Esa, mostrame qué interesante también para... señores, esto tendría que estar todos el día viernes, ¿no? Y ahí votamos. ¿Quién está con quién? Y se arma una catombe y se tira...
1: Nos vamos, presidente.
0: Sí.
1: Cabaña Rafael.
0: Sí.
1: Vicepresidenta. Leiva María Beatriz.
0: Leiva María Beatriz es... ¿no es la que es de Lucas González? ¿Leiva?
1: No, porque tiene esa acá domicilio, calle Rivadavia.
0: Leiva.
1: Leiva María Beatriz.
0: Ah, Cookie. La Cookie. Leiva.
1: La Cookie.
0: Ah, no, me muero, sí, que falleció.
1: Sí, la Cookie.
0: Y ahí tiene que... A ver,
1: ya, para que vamos a llegar al suplente. Sí. Yo creería que, a ver, vicepresidente segundo, que creo que ahí sube este chico, me parece a mí.
0: Sí.
1: Jonal Ezequiel.
0: Ah, estaba. Claro, es John. Seguramente mañana le dará los honores.
1: Y a lo mejor.
0: Ah.
1: Secretaria Fachelo Sandra.
0: Mira, nunca se van, ¿eh? Sí.
1: Prosecretario López Acosta José Manuel.
0: Para que los empleados municipales me dijeron. Me dijiste Jonal y me tiraron de todo el empleado municipal.
1: Bueno, ¿qué culpa tengo? Es la lista que está acá, no, está a nivel bien, departamental, chicos. Dale.
0: Sí.
1: Tesorero, Ejimp Daniel.
0: Ah, mira. Ahí está.
1: Protesorera.
0: Sí.
1: Centurión Ángela Cecilia.
0: ¿Qué es la vida de Centurión? Después de haber trabajado allá en ATR, sí. Ajá.
1: Secretaria de Prensa y Medios, Barreto Diego Martín.
0: ¿Dónde está Barreto Diego? ¿Dónde sacó está?
1: Algo.
0: ¿Dónde está Barreto? ¿Dónde está Barreto?
1: No llegó nada, Barreto.
0: No llegó ninguna gacetilla, no hizo nada.
1: Nada.
0: Nada hizo Barreto, nada hizo Barreto, nada.
1: Prosecretaria de Prensa y Medios, Murot Moira Virginia.
0: Otra, nada hizo Moira. Yo la conozco, nada. Estarían nominadas para Gran Hermano, estarían en placa. ¿Quiénes son? Esta semana va a ser que están en placa, ¿entendés?
1: Vocal titular 1.
0: Sí.
1: Aquino Juan Carlos.
0: Oh, sí, Aquino.
1: Vocal titular 2.
0: El chofer.
1: Galici Viviana Yolanda.
0: Galici, sí, de allá.
1: De Lucas González, sí.
0: De la coqueta.
1: Exactamente.
0: Sí, sí.
1: Vocal titular 3. Lupi Mario Augusto. ¿Quién ocupa el lugar de
0: Mario?
1: Lupi?
0: Sí.
1: Vocal titular 4. Figueroa, Diana, Marcela.
0: Ah, de Hernández. Mira sí, vos.
1: Exactamente, que... de Hernández.
0: ¿Seguirá teniendo el contrato del Senado?
1: Y yo diría que sí.
0: Qué hermoso.
1: Vicu...
0: Qué hermoso. Yo quiero tener un contrato de eso. No se enojen. El día de mañana, cuando tengamos contrato bajo, no vengan a echarnos las pelotas que
1: no queremos. No empiecen a matarnos.
0: Mirá quién está, la Majo, sí, qué sé yo. Estaban todos los amigos de ustedes, estaban todos los parientes, estaban los nenes, estaban todos, tuvieron cargo y todo. No se quejen. Algún día Majo merece un contrato.
1: Hasta los nietos están metidos.
0: Y todos estaban ahí. Dale.
1: Vocal titular 5.
0: Sí.
1: García, Cristian Román.
0: García, Cristian Román.
1: Sí, García, Cristian Román. Yo conozco nada más que Martín,
0: sí.
1: Florencia García,
0: sí.
1: Martín. Después no sé si hay, tienen otro hermano, chicos, digan.
0: ¿Hay más parientes por ahí dando vuelta?
1: Es de calle Laurencena.
0: Sí.
1: Acá en la ciudad vive.
0: Ah, mira vos.
1: Uh-huh. Acá, no, si tengo acá los domicilios también.
0: Ah, no, está bien, perfecto.
1: Hasta el DNI tengo, por las dudas.
0: No, perfecto, perfecto.
1: Vocal titular 6, Luna Mónica Rosa.
0: ¿Algún lugar está ubicada?
1: Barrio Isla Malvinas.
0: Moira Moró también tuvo contrato, ¿te acordás? Sí. Bueno, también tenía contrato también. Sí.
1: Bueno, acá vocal suplente primero. Igual. Sara Juan Pablo.
0: Que hoy dice que quiere volver a la política.
1: Gracias, amigo. Acá me dicen que no hay más. No, no hay más pariente García.
0: No, vos no me hagas hablar, no me hagas hablar.
1: Puede ser
0: que García devolvió el saco hoy, dice, porque ya no sabe si lo van a llamar o no.
1: Y capaz que sí,
0: lo devolvió. Otro que devolvió el saco fue Serra. Dice que lo voy a lo llevó, lo devolvió a la tintorería y dice que
1: no hizo corte de melena por las dudas.
0: No,
1: se tenía que presentarse, no, qué sé yo, digo. No sé.
0: El flequillo. No, sí, no, tampoco. Contame.
1: Vocal suplente segundo. Chandaré, sí. Elena, Micaela.
0: Ah, bien.
1: Vocal suplente tercero, sí. Perdón. Bosch, José Antonio.
0: Sí.
1: Vocal suplente cuarto. Ciarroca, Ana Paula.
0: Ana Paula Ciarroca.
1: Sí, Calle Historias.
0: Ciarroca es la esposa de Jonal.
1: Calle Historias.
0: De Ezequiel Jonal. Uh-huh. Ajá.
1: Vocal suplente quinto.
0: Sí.
1: Barreto, Marcelo Ramón.
0: Mirá, ahí está bien. Ve, por lo menos ya entró en la cancha. Ya empezó a jugar de a poquito.
1: Vocal suplente sexto.
0: Sí.
1: Enrique Evelyn Lar.
0: La hermana de Alejandro, que trabaja, es la segunda jueza de falta. Perdón, la secretaria del juez de falta, sí.
1: Ajá, para Miguel.
0: Sí.
1: Congresales.
0: Ah, me interesa. Eso es importante. A ver, ahí va el reinado. Estos son los que ya tienen, viste, como el Martín Hierro a la trayectoria. Una onda así vendría a ser, claro, ¿no es cierto? Claro.
1: La vez pasada me pusiste todos los gregorianos. Vamos al reinado. Sí. Vamos por partes.
0: Dale, claro. ¿Quién tenés?
1: Congresales. Congresal titular 1.
0: Sí.
1: Aluani Alicia.
0: ¿Viste que te dije?
1: Congresal titular 2.
0: Sí.
1: Schneider Bernardo Raúl.
0: ¿Viste?
1: Congresal titular 3.
0: Sí.
1: Fachelo Sandra Beatriz.
0: Sí.
1: Congresal titular 4.
0: Sí.
1: Jonal Manuel.
0: Jonal, ¿usted no va a dejar un cargo alguna vez? Porque la verdad es que los quiere agarrar todos los cargos. No nos suelta nada, Jonal, ¿me entendés?
1: Bueno, ¿para qué? Tampoco me lo critiques a Jonal, porque cuando ahora te nombre otro apellido, me vas a decir, ¿y qué le dejamos para este entonces?
0: Bueno, también lo critico, dale, a ver.
1: Dale.
0: Dale.
1: Congresal titular 5.
0: Sí.
1: Sosa Julieta. Congresal titular 6.
0: Pero, chico, por favor.
1: No, vamos en este. Congresal titular 6.
0: ¿Para
1: qué
0: le escribo? Sí, sí.
1: Cucinato José César.
0: Pero ingeniero, Gustavo. También. No están todos ustedes, sí.
1: Congresal titular 7, Leiva María Beatriz. Bueno, acá cambiamos también. Recordá que Cuquín no está más.
0: Sí.
1: Congresal titular 8, Fleischer Luis Alberto.
0: Uy, qué lejos que ha quedado de todo. Fleischer ha quedado lejos, lejos. Qué jugada que le ha hecho Rafael Cabaña. No se puede competir con Cabaña internamente. Ojo con eso, ¿eh?
1: Titular 9.
0: Sí.
1: Acevedo Anester.
0: Acevedo Anester.
1: Sí.
0: ¿Quién será?
1: Vive sobre Cortada.
0: Ah, mirá vos, sí.
1: Congresal titular.
0: Apareció la prensa.
1: Ah, bueno, Congresal 10. Lora Mastrangelo Beltrán.
0: Acá me pasan, la Tribunal Electoral de la UCR resuelve, ¿no? Para integrar el Comité Departamental y me tiran acá los datos, claro. Ya está, uy, tarde.
1: Tarde, ya está.
0: Barreto, Diego, está tarde. Ya contátela más vale a Majo, sí.
1: Decime. Esto del año pasado ya salió este listado. Ah, o sea, me dicen la que
0: es Acevedo. Ana es la encargada del archivo. Acevedo, Ana. Chicos, están todos muy bien. No se quejen de nada, porque, a ver, ojo, che, llega a ganar el judicialismo la escoba. Mamita. Compañeros se pelean, pero tienen tanto para armar y para hacer.

0: Vos decís, los compañeros se... Hay tanto para armar y para hacer.
1: ¿Pero tienen algo armado realmente?
0: A mí, o sea, me dijo, a mí me dijo algo ayer, hoy cuando recorrí la pasillo, se terminó el balconero, me dijeron así. Se terminó.
1: ¿Puedes
0: decir? Se terminó algunas cosas, me dice. Esas caminatas lunares de la mañana se terminaron. ¿No? Mirá, dije yo, mirá que... Bien, dale.
1: Que lo deje por escrito porque la verdad no sé si están así. Bueno, le pintan para la tribuna.
0: Después le mando un mensajito y decirle a ver qué te responde.
1: Vos tenés no hace falta. Yo me paro frente a la plaza y te cuento.
0: No.
1: Mirá que te digo.
0: Nosotros a veces voy con la medialuna croissant.
1: No, ¿qué medialuna? Nada.
0: Yo voy con la medialuna.
1: Demasiado me sacan con impuesto y con todo. Y vos querés que yo le lleve medialuna. Pero no.
0: ¿Te sacaron mucho ahora?
1: Congresal titular, 11º, Luna Mónica Rosa.
0: Luna Mónica Rosa, ¿no? Sí. Ajá, ¿quién más?
1: Barrio Isla Malvinas, es esto, sí, en Nogoyá. Sí. Congresal titular, 12º, Barreto Marcelo Ramón.
0: Ajá.
1: Congresal titular, 13º, Jaime Elvira Noemí.
0: Mira.
1: Congresal titular, 14º, o sea, número 14, sí. Salcedo Elvio Oscar. Ay, allá lejos me lo dejaron a Elvio.
0: Sí. Me dicen que Moira Murot es la secretaria de prensa de la UCR.
1: Y bueno,
0: talentejona, lento.
1: Bueno, a ver los que son presidentes que están en el listado.
0: Vamos, pasemos la nafta, chicos.
1: Congresal titular 15, Vitali María del Pilar.
0: Majo, perdón que te corte. Tengo un dato.
1: Sí, decime.
0: Nación envió fondos a partidos de Entre Ríos, ¿los sí, monto?
1: Sí, lo tengo que...
0: Ya mandó el dinero.
1: Sí,
0: de lo anterior, es de lo anterior.
1: Sí, ya creo que te lo pasé o no te lo pasé.
0: La Secretaría del Ministerio Interior de la Nación oficializó la distribución de fondos partidarios permanente correspondiente al ejercicio 2026.
1: ¿Sí?
0: Ah, palala, toma. O sea que el partido donde estaba el sector de Tuchevi, Unión Popular Federal, recibió dinero también.
1: Exactamente.
0: Bien, después me decís cuánto. Dale, contame. Contame, decime qué más.
1: Pará, ya me perdiste, Ángel, ya aguantó.
0: Estabas en el número 9.
1: 15. Congresal titular 16, Almada Raúl Alberto.
0: ¿Cuál es Almada? El...
1: Almada Raúl Alberto.
0: ¿Cuál? ¿El secretario del secretario?
1: Congresal titular 16.
0: El secretario del exsecretario.
1: El padre del secretario del secretario.
0: Ah, también hay familiares ahí.
1: Obvio.
0: Qué ingenuo, dale, contá.
1: Congresal titular 17º, sí. O sea, 17, Clementín Karina Analía.
0: Sí.
1: Congresal titular 18º, Verso César.
0: César, con socialidad, va, páselo a nafta, sáquelo de gasol, vamos.
1: Congresal titular 19º, o sea, número 19,
0: sí.
1: Danieli Griselda Noemí.
0: Bien.
1: Congresal titular número 20, Daverio Capa Marcos.
0: Mirá, Daverio. Sí.
1: Congresal suplente. Número 1. Ceballos Héctor Rubén.
0: La nona. Saludo para él.
1: Sí, ve al frente de mi casa, es verdad. Tiene, sí.
0: Saludo a la nona.
1: Escudero. Congresal suplente número 2. Escudero Valeria Natalia.
0: Enojadísimo con el gobierno y el tema docente y algunas cuestiones más. ¿Irá mañana a manifestarse? Perdón,
1: es
0: el
1: Valeria,
0: viernes.
1: Es Valeria. Ah, no es Natalia. Es Valeria.
0: ¿Por qué no dijiste Natalia?
1: No, escudero Valeria Alejandra.
0: Ah, no, yo escuché Natalia, perdón. No. Yo escuché Natalia.
1: Valeria.
0: Valeria. Ah, también la vice de Quino, sí.
1: Congresal suplente número 3.
0: Sí.
1: Poggio Severo Enrique. Es de Hernández.
0: Sí, lo conozco.
1: Congresal suplente número 4.
0: Sí, lo conozco.
1: Gómez Karina. Gómez Karina, sí, estuvo, sí, en el gobierno, sí, con Marcelo.
0: Sí,
1: Barreto,
0: sí, desarrollo social. Ajá.
1: Congresal suplente 5º, Bosch José Antonio.
0: Sí.
1: Congresal suplente 6º, escudero Silvina Natalia.
0: Ahí está.
1: Congresal suplente número 7, de la Valle Alfredo Domingo, de Lucas González.
0: Ah, mira vos.
1: Congresal suplente número 8, Fugaza Liliana Mabel. Congresal suplente número 9, Disabato Santiago.
0: Mirá, volvió. Hola. Bienvenido a la Argentina.
1: Congresal suplente 10º, Camino, sí. Gisela Karina.
0: Ajá.
1: Congresal suplente 11º, Ratero Diego Juan. Congresal suplente 12º, Vargas Marisa Graciela.
0: Mirá que la extrañamos.

0: Peña nombra tantas calles, era... Nada, dale.
1: Congresal suplente, 13º, Orsini, Sergio Andrés.
0: Ajá, sí.
1: Congresal
0: está
1: suplente.
0: Orsini que creo que está trabajando cerca en el Senado, algo por el estilo.
1: Claro.
0: Orsini, sí.
1: Ajá. Congresal suplente, 14º, Casco, Alicia Yolanda.
0: Sí.
1: Congresal suplente, 15º, Lupi, Mario Augusto. Ya no está, pero bueno, no sé Ajá. quién será su reemplazante. Congresal suplente, 16ª, Centurión, Angélica, Cecilia.
0: Sí.
1: Congresal suplente, 17º, Cisneros, Roque, Lorenzo.
0: Ajá, Roque Cisneros.
1: Congresal suplente, 18º, Enrique, Evelyn, Pilar.
0: Sí.
1: Congresal suplente, 19º, Serra, Juan Pablo.
0: Ahí está,
1: Juan. Congresal suplente, de, vendría a ser 20º. Hablo 20. Aquino, Estela Maris.
0: Bien.
1: Es todo lo que tenemos.
0: Eso es todo lo que tenés.
1: Sí.
0: Eso es todo lo que tenés. Perfecto. Buenísimo.
1: Es del departamento de Nogoyá.
0: Esto se vería las caras el día viernes, ¿no?
1: Creería que sí.
0: Bueno. A ver, Majo. ¿Quién de todo lo que nombraste son de Quino 2? ¿Y quién de todos los que nombraste están con Bernardo?
1: Y mirá, no sé por qué, si vamos a mirar un poquito lo que es la lista departamental, tenés gente que está en el listado, en la lista que, del presidente de Comité Ciudad, y también están en la departamental.
0: Sí. Por eso digo que en la lista también, en la lista hay que ver, Majo.
1: Están de un lado y del otro.
0: Hay que ver.
1: Algunos tenemos en titulares, en la lista Comité Ciudad, y en departamental tenemos como suplentes.
0: Claro.
1: Si no es un lado, es el otro.
0: Yo lo veo mucho trabajo por delante, Majo. Mucho trabajo por delante. Mucho trabajo por
1: Acá
0: delante.
1: Acá que se le hace muy difícil y mucho trabajo por delante es secretario.
0: Sí.
1: Hoy el que está en actuales funciones, el presidente municipal, ¿no?
0: No, para nada.
1: Él está muy seguro.
0: Yo creo en esto que, como vos decís, va a tener un trabajo por delante arduo, no se puede dormir.
1: No.
0: Por eso te digo que tengo entendido que habría una comida esta noche. Ya tiene reuniones, ya empieza a juntarse con gente. Y también por el lado del sector de el intendente, también habría reuniones en una mesa chica. Tengo entendido que un asadito de por medio.
1: Tiene que hacer la contención también el presidente municipal, por más que esté más seguro.
0: ¿Vos tenés foto de paso? ¿Te cambio de tema? ¿Me voy al PJ?
1: No, ya te lo pará.
0: Bien,
1: te lo pido. Le pido al doctor.
0: Perfecto. Señores, 19:41 en la República Argentina. Vamos a cerrar los Facebook también. Vamos a hacer una pequeña pausa. Ya venimos con más información. Te contamos lo que está pasando no solamente en la provincia, también en el departamento y el país, porque me dicen que esta semana viene Colelo, lo estarían esperando también, y algunas cosas irían a algunos clubes, entre ellos sería el Depor y Sirio Libanés. Traerían algún tipo de subsidio para los clubes. Hacemos una pausa y ya venimos.

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0: estamos llegando al final. 20:03 en la República Argentina. No hubo quórum, Majo, ¿no? No. Y bueno, socios son socios. ¿Qué le vamos a hacer? El PRO terminó siendo socio, ¿no? En esto con Adornis.
1: Sí, la UCR también.
0: También.
1: Hay que decirlo, porque así no es como que la gente dice, uy, qué malos que son, que esto, que lo otro. Pero en realidad también, el PRO y UCR.
0: No dieron quórum, así que no se puede interpelar, así que bueno. Ya está. Sigue todo igual. Decime cómo va a estar la temperatura para el resto de la jornada, que va a estar fresca, me parece, esta noche. Ay, ay, ay, ay, ay, ay, ay, ¿eh? Abrigate si vas a salir, amigo, ¿eh? Pero bueno.
1: Me tarda para cargar, Ángel.

0: estamos. Te digo que actualmente 8 grados, ¿eh?
1: 8 grados.
0: 8 grados, sí, vamos a tener aproximadamente 2 grados. Así que.
1: Y empieza a descender.
0: Abrigarse,
1: ¿eh?
0: Sí, empieza a descender. Así que ya sabés, mañana arrancamos con 1 grado.
1: Ay, ay, ay, la mañana, abrigate bien, mañana tempranito, ¿eh? 1 grado si vas a trabajar, tal vez 0 en algunos lugares rurales.
0: Sí.
1: ¿Eh? Hay que abrigarse, gente. Nos vamos, nos aseguramos si Dios quiere mañana. Te pasamos toda la data, ¿eh? ¿Cómo estarán esos, esas churrasqueras hoy, eh?
0: ¿Vos
1: decís? Sí, hay churrasqueras. Hoy sí, hoy sí. Bueno. Bueno, ahí le pregunté que si no, como que no me respondió, tuve el mensaje. Che, ¿es verdad, sí o no? Pero bueno.
0: ¿En el comité?
1: No, en el comité no, no, que hay casas privadas.
0: Enfrente de mi casa, antes se juntaban.
1: Ahora voy cambiando domicilio. Ah. Nos vemos.
0: Dale, será hasta mañana. Chau, chau.

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